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cuánto la hemos mezclado esta canción en los 90, ¿eh? Billy Ray Martin, Your Loving Arms. Era 1900 y algo ya, no me acuerdo. Las 4 o 6 minutos, estamos en directo. Tengo 45 cosas en las pantallas hoy delante porque hay mucha información. La primera, la que nos llega desde Venezuela cuando se cumple una semana de los trágicos seísmos, ¿no? En el país, el incertidumbre, la incertidumbre, bueno, y la desolación continúan marcando estas horas en el territorio donde se sigue buscando a gente bajo los escombros. Por ahora el número de víctimas mortales asciende a 1.943, eran 1.500 y algo ayer, bueno, pues ya casi 500 víctimas más, ¿no? Y el número de heridos que asciende a 10.571, según esos últimos datos oficiales del gobierno venezolano, actualizados a última hora del día de ayer. El número de muertos españoles por el doble terremoto de Venezuela ha ascendido a 26. ¿Qué más números? Bueno, pues según avanza el Ministerio de Interiores, José Manuel Álvarez, quien ha cifrado en 150 los españoles desaparecidos y en 12 los que permanecen bajo los escombros. Mientras eso, se actualizan los reportes de víctimas y daños, los equipos de rescate y de emergencias siguen trabajando a destajo y a contrarreloj para intentar localizar con vida a más personas. Bueno, seguiremos obviamente actualizando estos terribles números que nos llegan desde Venezuela y contándoles también todo lo que pasa aquí en las Islas Canarias en este espacio de 2 horas hasta las 18 horas. Bueno, pues en menos de media hora conectaremos también con Tenerife, con nuestro experto de Mundial, Valerio Capasso, que nos contará lo que ha pasado en las últimas horas con los últimos partidos, los últimos resultados. Dicho todo esto, también recordarles nuestro WhatsApp, el 627-629-553, la primera, y arrancamos.

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por cierto, no hemos hablado del tiempo, y de la calufa que ha hecho el día de ayer. Hoy se respira un poquito más, en muchas zonas donde ayer se, bueno, pues hizo mucho calor, bueno, pues hoy se respira. El termómetro se disparó ayer en Canarias hasta un máximo de los 38,6 grados en Tejeda, superó los 37 en las medianías de San Bartolomé de Tirajana y rebasó los 36 en el interior de la isla de La Gomera y El Hierro, según reportan las estaciones de la Agencia Estatal de Meteorología. El aumento de las temperaturas máximas vino acompañado también de un incremento de las mínimas, porque el mercurio no bajó en ningún momento de los 15 grados en ningún punto del archipiélago, que ya era buena temperatura. La mínima en Gran Canaria fue de 15,7 grados en Teror a las 6 de la pasada madrugada. La racha de viento más fuerte de la isla, bueno, se contó este martes en Suerte Alta, a Gaete. Datos de ayer, obviamente, fue de 86 kilómetros hora y tuvo lugar sobre las 2:30 de la madrugada. A las siguientes superaron los 70 y se registraron en Pájara, fue en Caliente, en Agüimes y la aldea de San Nicolás. Hoy, como decía, la EMET lo había previsto, las cosas iban a mejorar un poquito, aunque este episodio de altas temperaturas, por lo menos hasta el viernes, nos va a acompañar. Pero por eso, y para todos los detalles más tarde, sobre las 5:30 es cuando tendremos nuevo parte y nuevos datos.

0: 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Así cantaban La Mosca. Y nosotros estamos aquí en vivo y en directo. Aparecemos en la pantalla con también Valerio conectado con nosotros desde Tenerife para seguir hablando de fútbol, seguir hablando, bueno, de alguna que otra sorpresa, ¿no? En los últimos partidos. Valerio, ¿qué tal? Buenas tardes. ¿Cómo estás?
1: Hola, gracias, todo bien.
0: Bueno, pues nos dejamos ayer con los partidos que se iban a celebrar a las 6, Costa de Marfil con Noruega, y el siguiente Francia-Suecia, y luego el de la noche, naturalmente, México con Ecuador. A ver, empezando por el principio, Costa de Marfil-Noruega, ¿qué pasó ahí?
1: Bueno, tanto el conjunto noruego como el marfileño jugaron un gran partido. O sea, para mí son dos equipos que han enseñado mucha calidad a lo largo de tanto en la clasificación como en el mundial en sí. Uh-huh. El fútbol africano está subiendo cada vez más de nivel y eso, claro, le da más competición a lo que es el mundial, porque siempre hemos visto campeones latinoamericanos o europeos, entonces, que gane un africano también. Uh-huh. Pero eso, Costa de Marfil perdió 1-2 contra Noruega en un partido muy parejo. Yo creo que no merecía la derrota Costa de Marfil. Yo creo que ese era un partido que se tenía que decidir en prórroga o en penales, porque jugaron ambas un partido muy, muy, muy completo. Fueron muy peligrosas, lo que pasa, encima metieron dos golazos, porque Musa de Noruega metió un golazo increíble y además Traoré, o sea, Amad Diallo Traoré, que el extremo del Manchester United, hizo un golazo para Costa de Marfil. Pero luego en el final Haaland metió el 2-1 y Costa de Marfil pues se despide contra todo pronóstico en 16º del Mundial.
0: Ya, fue uno de los partidos, si te soy sincero, que estaba deseando llegasen al tiempo añadido, ¿no? Y a los penaltis al final, ¿no? Pero bueno, porque la verdad que fue un buen juego por parte de ambos, pero bueno, pues eso que acabas de contar es lo que pasó. 10 de la noche, Francia contra Suecia, un partido más aburrido, más aburrido, se veía Francia tan tranquila y tan cómoda, por lo que yo he podido ver. ¿Tú qué opinas?
1: Yo al final, ¿sabes? Al partido muy parejo que vimos antes, o sea, al 6, responde el partido menos parejo de la historia. O sea, Francia, que en ningún momento perdió el control del partido, ya empezó el partido atacando. Mbappé le pegó un pelotazo al palo.
0: Bueno, 25 intentos antes de llegar por fin a portería, porque vaya, entre él y el otro, que no me acuerdo ahora, no me acuerdo. Exactamente, entre él y el otro, que no daban una.
1: Sí, Olise con una chilena que podría haber entrado en la historia del fútbol, podría haber sido tranquilamente el mejor gol de la temporada. Pues nada, el palo le dijo que no, pero luego el doblete de Mbappé y el gol de Barcola, todo sobre... O sea, todo el fútbol de Francia está construido sobre todo por fenómenos, pero sobre todo con un gran juego. O sea, lo hicieron todo muy bien, se ve la calidad. 3-0, Francia clasifica 8º. Mbappé, que con el doblete va a 17 goles. O sea, 17 goles, o sea que llega menos uno para igualar a Messi. Siempre está ahí, en una guerra de goles.
0: Exacto.
1: Y Suecia, pues bueno, se despide de la competición. Me decepcionaron mucho los delanteros de Suecia, porque tanto Isaac como Gyökeres son muy buenos delanteros, juegan en la Premier League, en el Arsenal y en el Liverpool. Son delanteros que salieron más de 100 millones en este mercado de fichajes, bueno, el del verano pasado. Uh-huh. Y contra un equipo grande no supieron gestionar el partido. Y bueno, el Anga, que era el jugador más precioso, más importante de esa selección sueca hasta ahora, tampoco lo hemos visto. Así que bueno, Suecia se va, pero de forma muy merecida, yo creo. O sea, no entró en el partido ni una vez. Yo creo que Potter tuvo las ideas muy confusas.
0: Llevo unos días queriendo decir esto, si me lo consientes, Valerio, antes de seguir comentando el partido México-Ecuador. Quiero decir dos cosas. La primera, no sé si tú te has dado cuenta también, ¿no? Que sean noruegos, que vengan de Cabo Verde, que vengan de donde vengan, vengan, cada vez que marcan un gol, puede ser que todo el mundo diga ¡vamos! ¡Vamos! O sea, es una palabra universal. No sé, sí, sí, sí. Fíjate si no te has fijado, por favor, porque es verdad, digo yo, hasta los que hablan en... hasta los chinos, imagínate, hasta los chinos, ¡vamos! Es que el labial se dice, que se lee que dice ¡vamos! Pues es increíble, ¿eh? Todo sí, el mundo dice lo mismo, es increíble.
1: Yo me he fijado en los penales de Paraguay-Alemania, que cuando marcó Alemania, justamente el lateral de Alemania, que era Braun, que alemán, estaba ahí viendo los penales y se le vio gritando vamos.
0: Pero además, fíjate, porque siempre dan cuando dan el replay, ¿no? Cuando dan vuelven a dar las imágenes, se fijan también normalmente en los seleccionadores, ¿no? Ellos también, que suelen ser de idioma natural del país, ellos también ¡vamos! Increíble, sí, sí, yo sí. Me quedé flipado. Otra cosa que quiero decir, quiero mandar un saludo de verdad con tanto cariño a todas aquellas personas con el chaleco amarillo, ¿vale? Que están ahí al lado de la cancha de fútbol, vamos, mirando hacia el público, cada 5 metros creo que hay a uno, está la cancha de fútbol forrada de esta gente, y que no pueden mirar el partido. Un cariño especial, si lo quiero mandar a todas estas personas que están vigilando hacia el público para que no pase nada, obviamente, y atentos a cualquier cosa que pase, que dan la espalda a los futbolistas y que no se pueden gozar ni un minuto de partido. Un cariño especial a este personal, vamos, que está ahí. Vamos, me he perdido, obviamente, como siempre. Seguimos con el partido que se jugó durante la noche, México-Ecuador, y ahí qué ha pasado, a ver.
1: No, hubieron mucha polémica. Ecuador salió eliminada contra México por 2-0 con goles de Jiménez y Julián Quiñones. Ecuador quedó eliminada, pero con muchas polémicas. Bueno, vimos anoche también la famosa cartulina roja, la tarjeta roja que le dieron a Hincapié por el caso Prestiani. O sea, ahora ya se llama la ley de Prestiani, porque fue el argentino el primero en dar esa ley. O sea, Hincapié se le acercó a Santiago Jiménez y le hizo así, se tapó la boca y salió expulsado. Pero bueno, eso pasó en el minuto 95, Ecuador ya estaba casi que fuera, así que bueno. Pero las polémicas vienen a raíz de que, o sea, los ecuatorianos se cabrearon mucho, se quejaron de que los mexicanos, los medios de comunicación de México, periodistas oficiales, hayan detectado el hotel donde descansaban los ecuatorianos ya antes del partido. Y los periodistas mexicanos invitaron a la peña mexicana para ir a donde el hotel y hacer ruido para que no pudieran descansar para el partido. Y claro, la Federación Ecuatoriana, tanto como la selección, hicieron una reclamación a la FIFA para lo ocurrido, porque dijeron, claro, es una situación muy incómoda porque nuestros jugadores llevan meses preparándose para la Copa del Mundo, que es algo histórico, y nosotros estamos descansando y son propios medios de comunicación mexicanos que mandan a la gente a hacer ruido para que no descansen.
0: No puedan descansar, increíble.
1: Yo no creo que el resultado haya, o sea, eso haya influido en el resultado final, porque Ecuador
0: nos imaginamos que no.
1: Pero claro, porque además Ecuador ese mundial no tuvo las cosas bien claras, como que muchas veces le cuesta, ¿no?, rematar. No la veo una selección muy cínica, ¿sabes? Como que no la veo muy... Vamos, que le falta el delantero de peso que remata. Entonces yo me podía esperar eso. Claro. Pero claro, las quejas vinieron.
0: Nos llega, además, no solamente hablamos de fútbol en ese caso, nos llega además una noticia trágica, porque 3 personas habrían muerto por asfixia durante las celebraciones en la capital mexicana por la victoria de México sobre Ecuador, los 16 avos, ¿no? Los fallecidos serían 2 mujeres de 40 38 y 19 años y un hombre de 44. Bueno, eso pasa también, Valerio, en esa cosa. Bueno, nos queda solamente el tiempo para comentar que dentro de 15 minutos arranca el partido Inglaterra con República Democrática del Congo a las 5 de la tarde. Y luego esta noche a las 9 habrá el partido Bélgica contra Senegal. Y luego ya por la noche a la 1, si no me equivoco, sí, Estados Unidos con Bosnia-Herzegovina. Y mañana, obviamente, aquí tú y yo tenemos una cita para comentar estos partidos. Y no solamente a la tarde, también por la mañana. Valeria estará con todos nosotros y ustedes en la mañana de Radio Calima con Roberto y Bárbara, 11:35, y conmigo volverá a las 4:35. Como siempre, muchas gracias, Valerio. Nos quedamos sin tiempo. Me están diciendo así: corta, corta, corta. Corta, que es más, que va siempre muy, muy largo. A mí, mi culpa, como siempre. Valerio, gracias. Hasta mañana.
1: Chao, gracias. Hasta mañana.
0: Un saludo.
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hablaremos y les contaremos en unos instantes de este suceso que ha llenado las redes sociales durante el día de hoy, ¿no? Porque al parecer la Guardia Civil ha detenido a un hombre en la isla de Tenerife por tenencia de 49 perros de caza totalmente desnutridos y hacinados ahí, ¿no? Eran 49 pobres animalitos que estaban en condiciones impresionantes, deplorables, y había también restos óseos calcinados en toda su finca. Una cosa horrible que puede existir gente como este desalmado que trata a los animales de esta manera.

0: Buenas tardes, de Yaiza Díaz. La Consejería de Bienestar Social del Gobierno Regional ha solicitado oficialmente reactivar las solicitudes de asilo por razones humanitarias para los ciudadanos procedentes de Venezuela. Mientras tanto, el Ministerio del Interior ha confirmado que las llegadas de migrantes irregulares al archipiélago han disminuido un 67,2% en lo que va de año, registrando un total de 3.708 personas. En el ámbito institucional, el Ejecutivo Central creará una serie de grupos de trabajo específicos que involucrarán directamente a las delegaciones gubernamentales de Canarias y de las Islas Baleares para mejorar la coordinación territorial. Un dramático balance social revela que 31 personas han perdido la vida por ahogamiento en las aguas del archipiélago durante el primer semestre de 2026, un dato que desgraciadamente incluye también a 3 menores de edad. En el sector económico y alojativo se registra un descenso para los apartamentos turísticos de la isla de Lanzarote y de las demás localidades, donde las pernoctaciones en el mes de mayo han caído un 8,7%. Para esta edición es todo, volvemos más tarde con las noticias de Canarias.
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Y menos mal, mira, porque no se merece otra cosa. Agentes del Seprona, de la Guardia Civil, han detenido, como antes le adelantaba, a un vecino de Granadilla de Abona como presunto autor de un delito de maltrato animal tras localizar a 49 perros de caza en condiciones higiénicas deplorables dentro de una finca rústica de este municipio del sur de la isla. Los animales se encontraban distribuidos en tres zonas de la parcela con una grave acumulación de excrementos y carecían totalmente de refugios adecuados para resguardarse. Bueno, pues según se ha informado por parte del Instituto Armado, la investigación comenzó gracias a una alerta de los guardias rurales de la gestión cinegética de la isla de Tenerife, quienes advirtieron del estado de desprotección de los canes. La veterinaria, una veterinaria que participó ahí en la inspección, constató que varios de los perros presentaban desnutrición severa y una condición corporal muy disminuida. El informe técnico atribuye este estado a un aporte alimenticio insuficiente y prolongado en el tiempo, además de un acceso desigual a la comida por parte de los animales. De los 49 perros hallados, bueno, pues únicamente 19 disponían de cartillas sanitarias, microchip de identificación obligatorio, mientras los demás obviamente no. Bueno, pues durante registro exhaustivo del terreno, los agentes de la compañía de Playa de las Américas hallaron un antiguo tanque de agua que el propietario utilizaba presuntamente para el entrenamiento forzado de los perros de caza, además de hallar ahí por la zona, por toda la finca, huesos de animales que ahora se está investigando si pudieran ser de perros que han muerto y ahí se han quedado, bueno, pues pudriéndose en este terreno. Increíble. Yo no entiendo cómo exista gente que trate así a los animales.

0: Bueno, aunque no estemos conectados con Valerio, lo seguimos estando por WhatsApp comentando el partido entre Inglaterra y República Democrática del Congo. Una lección de fútbol de momento, ya sabía, dice Valerio, que no fuera, bueno, pues un paseo para Inglaterra. Y al minuto 21 en estos momentos, Inglaterra 0, República Democrática del Congo 1. Así que les seguimos comentando también el fútbol en este Mundial 2026.
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minuto casi 34 del partido del Mundial que ha enfrentado a Inglaterra contra la República Democrática del Congo. Sigue sin cambios el resultado. El Congo está ganando 1-0 contra Inglaterra. Bueno, pues seguiremos minuto a minuto también este partido mientras hablamos de del tiempo, de lo que nos ha llegado por parte de AEMET, el nuevo aviso que nos cuentan, ¿no? Bueno, pues aviso más que nuevo, que sigue por parte de la Dirección General de Emergencias del Gobierno de Canarias, que mantiene por su parte la alerta por riesgo de incendios forestales para la isla del Hierro, La Palma, La Gomera, Tenerife y Gran Canaria, por encima de la cota de 600 metros en la zona norte y 400 metros en la zona del sur. Al mismo tiempo, se mantiene a Gran Canaria la alerta por temperaturas máximas, mientras que el resto del archipiélago está en prealerta, así como el conjunto de Canarias en prealerta por fenómenos costeros y también por vientos. Mejora ligeramente la situación, seguirán, como decía antes también, como nos adelantaban, ¿no?, lo de AEMET, el tema de las temperaturas altas, pero por lo menos un poquito menos de temperatura por la noche, entonces se podrá descansar mejor.

Destiny's Child en Radio Kalima. Quiero saludar a Ale y a Kiara que nos están escuchando desde el coche yendo hacia Las Palmas de Gran Canaria. Un abrazote grande, grande, grande. Ahora Fangoria y a la vuelta seguiremos contándoles cositas.

Bueno, a ver, puede ser la última acción antes de esta, del final de esta primera parte. Un córner que está ahora en favor de Inglaterra, que quedó ahí, nada, el balón paseándose por el área del Congo. Bueno, pues ahí debería, bueno, eso es, ha pitado el árbitro, creo que se ha acabado esta primera parte de este partido.

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0: Buenas tardes, de Yaiza Díaz. La Consejería de Bienestar Social del Gobierno Regional ha solicitado oficialmente reactivar las solicitudes de asilo por razones humanitarias para los ciudadanos procedentes de Venezuela. Mientras tanto, el Ministerio del Interior ha confirmado que las llegadas de migrantes irregulares al archipiélago han disminuido un 67,2% en lo que va de año, registrando un total de 3.708 personas. En el ámbito institucional, el Ejecutivo Central creará una serie de grupos de trabajo específicos que involucrarán directamente a las delegaciones gubernamentales de Canarias y de las Islas Baleares para mejorar la coordinación territorial. Un dramático balance social revela que 31 personas han perdido la vida por ahogamiento en las aguas del archipiélago durante el primer semestre de 2026, un dato que desgraciadamente incluye también a 3 menores de edad. En el sector económico y alojativo se registra un descenso para los apartamentos turísticos de la isla de Lanzarote y de las demás localidades, donde las pernoctaciones en el mes de mayo han caído un 8,7%. Para esta edición es todo, volvemos más tarde con las noticias de Canarias.
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